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1: Bienvenidas y bienvenidos a Revista del Consumidor Radio. Soy Joy Ramírez y en esta ocasión nos acompaña la chef Erika Fonseca para preparar el platillo Sabio Profeco de este mes. Muchas gracias por acompañarnos, bienvenida.
2: Vamos a preparar unas deliciosas setas al pibil. Para preparar nuestro platillo necesitaremos 4 tazas de setas deshebradas, media cebolla fileteada, 30 gramos de pasta de achiote, un clavo de olor, 2 pimientas gordas, 1/4 de taza de vinagre blanco, 1 taza de jugo de naranja agria, 2 chiles guajillos y 1 cucharada de aceite. Para la cebolla encurtida, media cebolla morada fileteada, 2 chiles habaneros fileteados, 1/4 de taza de vinagre blanco o de manzana, el jugo de 2 limones, 1 cucharadita de comino en polvo, 1 cucharadita de orégano seco, media cucharada de aceite de oliva y sal y pimienta. Para la salsa de habanero que acompañará al platillo vamos a ocupar 5 chiles habaneros, 2 dientes de ajo asados, 1/4 de cebolla, el jugo de un limón y 1/4 de taza de aceite de oliva. Y finalmente, para servir nuestro platillo, medio kilogramo de tortillas y 1 taza de frijoles molidos. Para el adobo de nuestras setas al pibil, comenzaremos desvenando nuestros chiles guajillos, retirando el tallo y todas las semillas. Ahora directamente al fuego, llevamos los chiles por aproximadamente 8 segundos para asar. Se darán cuenta que están listos cuando la piel de los chiles se encuentra brillosa. Esto hacemos para liberar todo el aceite de nuestros chiles. Después, los remojamos en agua caliente de 10 a 15 minutos para suavizarlos. Para preparar nuestro adobo, licuamos los chiles guajillos, el achiote, el vinagre, el jugo de naranja, el clavo, la pimienta gorda y un toque de sal. Ojo, si consiguen naranja agria, pueden omitir el vinagre. Licuamos muy bien y reservamos. Ahora, calentamos el aceite vegetal en una sartén y acitronamos la cebolla por un par de minutos. Después, agregamos las setas previamente deshebradas e incorporamos con la cebolla. Antes de que las setas suelten todo su jugo, agregamos el adobo y mezclamos hasta que todas queden cubiertas. Probamos y, de ser necesario, volvemos a salpimentar. Dejamos cocinar por aproximadamente 8 minutos hasta que el adobo haya reducido. La reservamos y ahora vamos a nuestra salsa de habanero. En un comal colocamos los chiles habaneros, el ajo y la cebolla y los asamos hasta que estén tatemados. De esta manera sueltan todos los aceites. Después los retiramos del fuego y los llevamos a licuar con la cebolla, jugo de limón, sal y pimienta. Ahora agregamos nuestro aceite de oliva en forma de hilo sin dejar de licuar para emulsionar y obtener una textura entre salsa y aderezo. Rectificamos la sazón y reservamos. Ya que tenemos nuestra salsa lista, vamos a preparar nuestra cebolla encurtida. Utilizaremos la cebolla morada fileteada, chile habanero fileteado, orégano y comino molido, también jugo de limón y mezclamos. Agregamos un poco de vinagre blanco o también puede ser de manzana. Salpimentamos al gusto hasta integrar todos los ingredientes. Colocamos un poco de aceite de oliva y terminamos de mezclar. Dejamos reposar por 30 minutos o hasta que notemos que la cebolla esté suave y de color morado. Finalmente, para servir nuestro platillo, calentamos muy bien las tortillas y untamos un poco de frijoles negros molidos. Agregamos nuestras setas al pibil y acompañamos con la cebolla encurtida y la salsa habanero al gusto. ¡Listo! Ya podemos disfrutar nuestros tacos de setas al pibil. Recuerden que el platillo Sabio Profeco es muy fácil de preparar, tiene buen sabor, aporta un balance nutricional y rinde para varias porciones. Anímense a prepararlo y cuéntenos en nuestras redes sociales cómo les fue. No olviden que también pueden ver esta receta en nuestro canal de YouTube Profeco TV. Yo soy la chef Erika Fonseca y fue un gusto cocinar con ustedes en Revista del Consumidor Radio.
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1: Ahora cuéntanos, una vez que ya nos has platicado la receta y el procedimiento, queremos saber acerca de tu cocina y también de ti, ¿cómo fue que empezaste tu camino en la gastronomía?
2: Pues mira, yo primero les quiero contar esto, yo no quería estudiar gastronomía, yo quería ser doctora. Entonces mi meta era como salvar a la gente de ser diabético. Era como mi sueño porque mi mamá es diabética.
1: Tu objetivo.
2: Entonces,
1: ¿no?
2: Ajá, era como mi objetivo siendo doctora. Entonces, bueno, por mil cosas no logré como ya mantenerme ahí en la carrera. Solo estuve 6 meses. Y después me gustaba mucho cocinar desde chiquita. Eso sí, con mi abuelita paterna y con mi mamá, pues siempre me involucraron en la cocina. Y dije, bueno, pues será como otra rama en la que a lo mejor yo puedo hacer algo por las personas en esta cuestión del cuidado, ¿no? De la salud. Y por eso creo que la gastronomía me llamó la atención, porque creo que a través de la alimentación, pues obviamente podemos mantenernos sanos, ¿no? A través de lo que le damos a nuestro cuerpo. Y por eso fue que empecé a decidir estudiar gastronomía. Soy licenciada en gastronomía.
1: ¿Y actualmente cómo definirías tu cocina?
2: Mi cocina es práctica, balanceada. Sí, cuido muchísimo que sea balanceada y que sea creativa también, ¿no? Que no te aburras utilizando el mismo ingrediente, sino que también le des cierta variedad, ¿no?
1: Versatilidad.
2: Exacto.
1: También. Y respecto a la combinación de ingredientes, me llama la atención el platillo de este mes, que fue setas al pibil. ¿Cómo fue que se te ocurrió esta receta? O sea, cambiar, creo que lo habías dicho también durante la grabación del platillo, siempre estamos acostumbrados a que el platillo
2: es con carne de cerdo,
1: con carne de cerdo, ¿no?
2: Sí, es como la clásica.
1: Ajá. ¿Y cómo fue que tú pensaste en las setas?
2: Pues mira, te voy a compartir algo. Hace unos años, no ya bastantes años, fui vegetariana y dejé de serlo por una razón muy, muy buena. Yo daba clases de cocina mexicana. Entonces era un poco complejo cuando había, no sé, receta de carnitas, receta de cochinita pibil, receta de tacos, no sé, tacos al pastor, infinidad de recetas que llevan proteína animal. Y cuando las probaba, pues me caían muy mal, ¿no? El organismo es muy inteligente, nuestro cuerpo es muy inteligente. Y si tú le empiezas a acostumbrar a darle cierto tipo de alimento, obviamente le dejas de dar uno, va a reaccionar y eso es muy normal. Entonces, pues fue imposible, ¿no? De esta forma, o me enfermaba o también no probaba los platillos de mis alumnos. Entonces decidí no, pero en esa búsqueda de recetas, que yo soy muy taquera, entonces decía que un taco que me guste mucho es el de cochinita pibil, la verdad, ¿no?
1: Sí.
2: Entonces dije, ¿cómo lo puedo hacer para que no extrañe un taco de cochinita pibil? Entonces dije, claro, las setas, me gusta mucho utilizar las setas porque tienen la consistencia como de carne, como carnosita.
1: Sí, la textura.
2: No, la textura.
1: La textura.
2: Generalmente los hongos, las setas y también los hongos portobelo tienen esa textura que es como carnosa y hasta la forma en que como la deshebramos se ve como si fuera carne. Y ya de paso, pues tienes toda tu porción de verduras, ¿no? Que eso es lo que siempre busco en mi comida de todos los días. Por eso es que se me ocurrió ese tipo de receta, que adaptar una, o sea, la que ya existe de cochinita, pues hay que convertirla a una receta que tenga más fibra. ¿Y cómo? Pues haciéndola con setas.
1: Y ya habías colaborado con nosotros,
2: sí,
1: ¿no?
2: Sí, el año pasado, a principios de año, recuerdo, hicimos una receta de mole de olla verde.
1: ¿Y cuál ha sido tu experiencia de venir aquí a la grabación,
2: yo
1: de colaborar
2: quedo
1: acá?
2: Fascinada, porque he aprendido yo. Y también sé que al transmitir una receta así, ¿no? Que quede práctica, alcanzable, económica y nutritiva, pues siento que ya dejé un granito.
1: Sí, para que repliquen la receta. Y finalmente, ¿cuál sería tu consejo para que justo las personas se acerquen de nuevo a la cocina y tengan este acercamiento con los ingredientes?
2: Pues yo, mi consejo sería, vayan a los mercados y que se animen un día, que compren un espárrago, unas calabazas, lleguen a su casa y las cocinen, ¿no? Yo creo que a través de Profeco en el canal pueden encontrar muchísimas recetas. Entonces es eso, que se animen, que se dé la oportunidad de fallar también, porque así es la cocina, un poquito prueba y error. Y sería eso, que se animen a probar ingredientes que a lo mejor nunca han probado y que se pueden sorprender un montón con el sabor y que hasta pueden descubrir una técnica maravillosa de cómo saben más ricos, ¿no? Okay. Ese sería como mi mayor consejo, que visiten mercados, supermercados, que compren un ingrediente, el que quieran, y que lleguen a cocinar.
1: Que se atrevan,
2: que se atrevan,
1: ¿no? Que se atrevan.
2: Sí.
1: Bueno, pues muchas gracias por esta plática, por acompañarnos y por enseñarnos esta versatilidad de las setas al pibil. Muchas
2: no, al
1: gracias.
2: Contrario, muchas gracias a ustedes y espero nos veamos muy pronto.
1: Seguro sí, seguro que sí. Los invitamos y las invitamos a que consulten nuestras redes sociales y que acudan al canal de Profeco TV en YouTube.
2: Gracias.
1: Gracias.
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Tap ya, antesala de fin de semana, sí, gracias. Antesala de fin de semana, el viernes está a la vuelta de la esquina, ya. Ay, qué cosa. El fin de semana, ¿y saben qué es lo más padre? Que tenemos para ustedes el mejor plan. Váyanse todos al Circo del Miedo, sí, claro. A disfrutar de estas funciones que tenemos de fin de semana, 6 y 8.30 de la noche. Y aparte, tienes la oportunidad de llevarte tus accesos dobles para disfrutar de Loco México Mágico, que ya escuchaste. El próximo miércoles, la premier en Cinépolis Plaza Sendero. Así que, actívate con nosotros escuchando JFM Villahermosa. Y bueno, que viva la vida, que viva el amor, señoras y señores, ya es jueves. Ándale pues, oigan, recuerden, 99-31-90-50-61, ese es nuestro número de WhatsApp. La gente dice, yo quiero mis accesos para ir a disfrutar de esta premier. Bueno, pues ustedes no le cambien a la sintonía de JFM Villahermosa. Nos pido por acá algo del Netón Vega, claro que sí. En un ratillo más les ponemos esa rola que ustedes están pidiendo. Mientras tanto, les invito para que no le cambien, que se queden con nosotros, obviamente disfrutando de la programación de JFM Villahermosa. Muchísimas gracias a todos los que están súper conectados con nosotros desde muy temprano. Muchísimas, muchísimas gracias. Y recuerden también que pueden dejar sus mensajes. Recuerden, 99-31-90-50-61. Vámonos con música, con eso que nos pidieron de Juan Magán, Bailando por el Mundo en JFM. ¡Talán!

0: 7:43. 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
1: ass? 10 minutos nos separan de las 8 de la mañana. Oigan, recuerden que tenemos checkpoint, recuerden que tenemos accesos dobles para que vayas a disfrutar del Circo del Miedo. Ya lo escuchaste en Olimpia 21, así que no te lo puedes perder. Oigan, ayer les platicaba que allá todos saben que la película Loco México Mágico se filmó en Veracruz, en Alvarado, Veracruz, en el municipio de Alvarado, y obviamente ayer fue el estreno para muchos medios allá en Veracruz, y obviamente allá anduvieron nuestros amigos de YFM Veracruz, y iban a ver a través de redes sociales imágenes con parte del elenco de Loco México Mágico. Y recuerden que aquí en Villahermosa tenemos la premier antes que nadie para que usted lo disfrute el próximo miércoles 12 de agosto. Recuerden que esta película se verá en todos los cines de toda la República Mexicana a partir del 13 de agosto. Así que no te quedes fuera, también puedes obtener tus accesos escuchando YFM Villahermosa, participando en nuestras dinámicas, acudiendo al checkpoint. Muy importante que sigas nuestras redes sociales. Te invito, recuerda que nos encuentras como YFM Villahermosa. 7 de la mañana, 51 minutos. Te invito para que envíes mensajes al 99 31 90 50 61. Así que hazlo, hazlo ya. Mientras tanto, cerramos hora. Nosotros en un momento más regresamos. No le cambies, soy Lupita y esto es el Morning de YFM.

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14 minutos, 8 con 14. Continuamos en YFM Villahermosa. Soy Lupita López y sigues escuchando el Morning Show. Oigan, y para todos aquellos que ya van a salir de casa, escuche usted que este jueves una circulación ciclónica sobre el centro, sur y sureste de México, un canal de baja presión y el desplazamiento de la onda tropical número 25 sobre el sureste del país ocasionarán lluvias fuertes a muy fuertes en las mencionadas regiones, con lluvias puntuales intensas en las zonas de Oaxaca. Se pronostican chubascos con lluvias puntuales fuertes en el oeste de Tabasco, así como en Chiapas, Campeche y Quintana Roo. De igual forma, se prevé viento de 20 a 30 kilómetros por hora con rachas de 40 a 60 kilómetros por hora en Oaxaca, Tabasco, Campeche y Yucatán, además de temperaturas máximas de 35 a 40 grados centígrados en Veracruz, Oaxaca, Chiapas, Campeche, Yucatán, Quintana Roo y obviamente aquí en Tabasco. Así que tome sus precauciones porque se prevén chubascos con lluvias puntuales fuertes en Tabasco este jueves y pues ya saben, seguirá el calorcito. 8 con 15, no lo de cambies, vámonos con más música. Recuerda seguirnos en redes sociales. Estamos como YFM Villahermosa. Saludos a todos nuestros amigos que llevan en el transporte público, en el Uber, en el Didi. Muchísimas gracias por ir sintonizando YFM Villahermosa. Soy Lupita López. Les mando un beso tronado a todos y mientras tanto sigamos disfrutando de la música que tenemos para ti.

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2: Ay,

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1: Ya escuchaste, y si quieres conocer cómo estuvo ese estreno la noche de anoche allá en Veracruz, recuerda que puedes checar en redes sociales todo, ahí está todo, todos los locutores de YFM Veracruz estuvieron en este estreno y estuvieron con el elenco que está, que vamos a ver todos la próxima semana en esta película Loco México Mágico, que recuerda que tenemos accesos dobles para ti, así que recuerda que si tú quieres tus boletucos tienes que estar pendiente de la sintonía de YFM Villahermosa y estar pendiente también del Checkpoint y de redes sociales. Recuerda que nos puedes seguir, estamos como YFM Villahermosa. Oigan, sí, por ahí les dejamos ahí para interactuar, si eres 100% tabasqueño, menciona una frase típica del estado. Y ya están llegando, ya están llegando. Así que eso es todo, sobrinos, pónganse bustos caperuzos. Oigan, 5 minutos para que den las 9 de la mañana, 5 minutos, pero no sin antes, les invito para que sigan con nosotros disfrutando de la programación de YFM Villahermosa. Recuerden seguirnos, estamos como YFM Villahermosa en todas las redes sociales y también el acceso directo desde nuestro portal. Así que te invitamos para que ingreses. Ahí está todo lo más viral, tienes también todas las promociones. Recuerda que también el Circo del Miedo en esa temporada, que recuerden que de lunes a viernes tienen funciones a las 8:30 de la noche y fin de semana, sábados y domingos, hay 2 funciones que tú te puedes organizar para que vayas con la familia, 6 de la tarde y 8:30 de la noche. YFM tiene boletos para ti para que este fin de semana vayas a disfrutar de Circo del Miedo. 8:56, nos vamos con música, no le cambies, estás en YFM.

9 en punto. 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
1: Escuchaste Loco México Mágico, no te lo puedes perder. Y bueno, para los que pregunten que quieren sus accesos dobles, ¿quieren accesos dobles? Claro que sí. Atentos porque hay checkpoint, mis amores. Hay punto impactante y tienes que estar pendientes, ¿eh? Tienes que estar pendiente de la sintonía. En unos minutos más nos estaremos enlazando con Beto Ventura para que nos digan qué parte de la ciudad anda para que ustedes le avienten un pozol bien frío. O por qué no una agüita de sabor bien fría, porque está el calor que aprieta, pero y aprieta muy bien, muy sabroso, ¿eh? 9 de la mañana con 8 minutos. Te invito para que envíes sus mensajes. 99-31-90-50-61. Recuerda, 99-31-90-50-61. No te olvides de seguir nuestras redes sociales. Ahí estamos contigo. Así que vámonos en ese preciso momento con Beto Ventura. Ya estás por ahí, mi querido Beto. Platícame en dónde andas en esta mañana de jueves 6 de agosto de ese 2026. ¿Por dónde andas?
2: Muy buenos días. Oye, como ya lo mencionabas, el día de hoy un nuevo checkpoint se acerca para toda la gente que quiera, obviamente, sus boletos, disfrutar del Circo del Miedo y también de la premiere impactante que ya vi por ahí. Ese promo está espectacular, Loco México Mágico, el próximo 12 de agosto, en donde en Cinépolis Sendero Villahermosa. Ya estamos a nada de llegar justamente al lugar donde será el checkpoint de esta mañana. Yo te sugiero que te vayas acercando al Parque Tomás Garrido, sobre Paseo Tabasco, al Parque Tomás Garrido, sobre Paseo Tabasco, para que puedas por ahí pues estar interactuando con nosotros y participes en la dinámica y decidas si te quieres llevar boletos para el Circo del Miedo para disfrutar de las funciones de este sábado o domingo en punto de las 6 de la tarde, o si lo prefieres también llevar a toda la familia a disfrutar de esta gran premier impactante que habrá. Pues obviamente también algo muy especial, porque la película tiene un muy buen mensaje acerca de sentirse orgulloso de ser mexicano. Así que no se lo pueden perder, Lupita. Y si se quieren llevar ambas cosas, que estén pendientes porque les vamos a solicitar algo muy impactante para que puedan ser ganadores de Ya FM.
1: Así es, que estén pendientes y mientras tú te terminas de llegar a la ubicación, nosotros nos vamos con música. Así que no le cambien y sigan en la sintonía de Ya FM.

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1: Bien, estamos de regreso. 9 de la mañana, 21 minutos. 9 con 21, mis amores preciosos, adorados. Excelente jueves. Jueves delicioso. Antesala de fin de semana. ¡Qué planeta, eh! ¡Qué planeta para el final! Así que recuerden que ya FM tiene opciones para que tú puedas pasar este fin de semana, pues, a completar esa lista de cosas, de detalles que quieres hacer. Así que te invitamos al Circo del Miedo, sábado o domingo, cualquiera de los dos días. Y por qué no, de una vez adelantamos plan para el próximo miércoles, que recuerden que tenemos precisamente la premier de Loco México Mágico, que no te lo puedes perder. ¿Quieres conocer más dinámicas, promociones y más? Muy importante que sigas nuestras redes sociales, estamos como Ya FM Villahermosa. Así que, mientras, vámonos con Beto Ventura, anda en algún punto de la ciudad, ya él les anunció que lleva boletos. ¿Quieres saber exactamente dónde y qué es lo que tienes que hacer? Te dejo con él en este preciso momento, Beto.
2: Lupita, como ya lo mencionaste, andamos justamente en un muy importante el día de hoy, ya jueves, antesala de este viernes, que lo estamos esperando de verdad con muchísimas ansias, y sobre todo la semana que viene, ya lo mencionabas, tenemos una premier muy impactante, que vamos a tener justamente la película Loco México Mágico, increíble, increíble producción, que sin duda alguna te va a hacer, pues, pasar un rato agradable en compañía de toda la familia, de los amigos, de quien tú quieras. ¿Dónde estamos esta mañana? Ahora sí, justamente en el Parque Tomás Garrido, ya nos has ubicado por este lado, justamente pasando la Casa de la Tierra, en dirección a salir a Ruiz Cortines. Vienes por Paseo Tabasco, entras a mano derecha justamente pasando lo que es el Museo Elevado de Villahermosa, pasas la Casa de la Tierra, sigues como si fueses a salir en dirección a Ruiz

0: cotines, y aquí vas a ver la patrulla, vas a ver la bandera, aquí te vamos a estar esperando con los brazos abiertos. Ahora, ¿qué es lo que tienes que hacer para poder llevarte alguno de los boletos que tenemos para ti? De entrada, traer tu yacomanía, la calcomanía de Ya FM Villahermosa. Si no la tienes, no te preocupes, aquí te la vamos a estar colocando en el automóvil, en tu teléfono celular. Para que también la lleves por ahí. En el teléfono celular, muéstranos que sigue las redes sociales de Ya FM Villahermosa. Ahora, si te quieres llevar lo que son los boletos para el Circo del Miedo, síguelos también en redes sociales y te acercas con nosotros en este preciso momento. Si quieres boletos para la premier, entonces lánzate con nosotros. Aquí te vamos a estar entregando los boletos dobles para que te lances con toda la familia a esta premier impactante el próximo 12 de agosto, 7:45 de la noche. ¿En dónde? En Cinépolis Sendero Villahermosa. Tú vienes con nosotros y nos dices, Beto, nos vamos al Circo del Miedo. Marianita, nos vamos a la premier. Chamacos de Ya FM, nos vamos a los dos eventos. Muéstranos que eres fiel seguidor de Ya FM Villahermosa. Aquí vamos a andar un rato más, Lupita. Recuerden, Parque Tomás Garrido, justamente pasando la Casa de la Tierra en dirección a Ruiz Cortines. Es el checkpoint de esta mañana.
1: Así que Beto, mi querida Mariana, por ahí, a ver si para la próxima escuchamos a Mariana. A ver, porque ella dice que va a acabar con el checkpoint y todos los seguidores, ¿eh? Dice que ella va a acabar con todo, ¿eh? Así que en un ratito más nos enlazamos con ustedes. 9 de la mañana con 24 minutos. Por ahí también anda Marianita G2, Beto Ventura. Ya saben, llevan boletos del cine, llevan boletos para el Circo del Miedo. Así que, pues no le cambies. Quédate conmigo, vámonos con música. Vámonos, no le cambies y regresamos con más en Ya FM.

0: 9:27. 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
1: Efectivamente, vuélvete loco, Loco México Mágico, y obviamente con JFM y Cinépolis Plaza Sendero. Así que todos los tenemos una cita el próximo miércoles 12 allá en Plaza Sendero para disfrutar de Loco México Mágico. Y ustedes, ¿ya tienen sus boletos? ¿Aún no? ¿Qué esperan? ¡Vuélenle al checkpoint! Ahí en el punto impactante está Beto Ventura, Marianita G2, llevándoles a ustedes boletos para que vayan planeando su fin de semana y, ¿por qué no?, hasta la próxima igual. Y ahí estar con nosotros disfrutando de esta premier de Loco México Mágico. ¡Beto Ventura! Recuérdale a todo el auditorio en dónde están ubicados, cómo van los boletos, ya se les acabaron, aún les quedan, aún tiene tiempo la gente de ir con todos ustedes. Cuéntenmelo todo ya.
2: Aún hay tiempo, Lupita. Recuerden, estamos ubicados justamente en el Parque Tomás Garrido, pasando la Casa de la Tierra en dirección a Ruiz Cortines. Aquí es el checkpoint de esta mañana, donde los vamos a estar esperando para que se lleven sus accesos para disfrutar del Circo del Miedo y también de la premier impactante, ya saben, de Loco México Mágico. Así es, el próximo 12 de agosto tenemos una cita en Cinépolis Sendero Villahermosa para que puedan disfrutar de esta gran premier impactante. Vámonos todos a disfrutar de esta movie antes de que se estrene en cartelera. Una sala completita para ganadores de YFM Villahermosa. Ahora, si te quieres llevar tus accesos para el Circo del Miedo, demuestra que eres seguidor de YFM Villahermosa. Trae tu yacomanía, que es la calcomanía de YFM que nosotros entregamos en cada checkpoint impactante. Síguenos en redes sociales y te llevas tu pase doble para disfrutar del Circo del Miedo. Justamente dos funciones, en el mismo horario, a las 6 de la tarde, sábado o domingo. Aquí los vamos a estar esperando. Lánzate en este momento. Recuerda dónde estamos ubicados. En el Parque Tomás Garrido, justamente pasando la Casa de la Tierra. Vienes por Paseo Tabasco, pasas el Museo Elevado de Villahermosa, doblas a mano derecha, entras al Tomás Garrido con precaución, sigues, pasas la Casa de la Tierra, sigues avanzando y justamente te vas a topar con la patrulla, la bandera Marianita G2, que anda recibiendo y explicándole a toda la banda que está llegando, justamente atendiendo a una ganadora en este momento, y nosotros aquí te vamos a estar esperando. Todavía tienen tiempo, Lupita, pero que no lo dejen pasar porque se los van a perder. La gente nos está preguntando, Beto, ¿todavía quedan boletos? Todavía quedan boletos, Lupita, tanto para el Circo del Miedo como para la premier impactante.
1: Así es, así que la gente tiene que estar presurosa para que vaya allá al Tomás Garrido, donde están ustedes con esos boletos que ya se están acabando, y obviamente estar pendiente de redes sociales porque tendremos también dinámicas por esa vía. Vámonos con música, 9:41, no le cambien. Soy Lupita López, estás escuchando el Morning Show de YFM.

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1: Ya de regreso, continuamos en Ya FM Villahermosa. Oigan, les he platicado que fue el estreno de Loco México Mágico con todos los actores en el puerto de Veracruz y obviamente Ya FM estuvo ahí, así que ahí próximamente a través de redes sociales, a través del portal van a ver toda la información, ¿no? Y por ahí Susan Platas, quien es también del Morning Show de Veracruz, pues estuvo con varios actores en esta alfombra roja, así que te dejamos todos los detalles de esa premier de la película Loco México Mágico, que el estreno fue precisamente ahí en Veracruz. Así que checa todos los detalles y, ¿por qué no?, también ve con nosotros a disfrutar de esa premier aquí en Villahermosa el próximo miércoles 12 de agosto. Beto Ventura fue el encargado o es el encargado de entregarte en tus manos boletos dobles para que vayas a disfrutar antes que nadie de esta película. Así que, Beto Ventura, platícanos todo, en dónde están el día de hoy. Ya iba en la Yacomanía y si no la tienen, yo sé que ustedes se les están pegando a todo nuestro auditorio, así que platícanos.
2: Aquí estamos colocando la Yacomanía, estamos entregándote los boletos para que puedas disfrutar, obviamente, del Circo del Miedo y también de la premier impactante. Pero para eso se encuentra Marianita Quedoso con nosotros. Mariana, tenemos boletos para dos días, dos funciones en el mismo horario. Platícale a toda la banda para que espectáculo.
3: Hola, ¿qué tal, chamacos? Claro que sí, tenemos boletos para el Circo del Miedo. Ustedes pueden decidir qué día quieren ir, pero cabe recalcar que ambas funciones son para hacer a las 6 de la tarde. Y obviamente se pueden llevar otro regalito extra, porque como venía diciendo Lupita López, de la premier de México Mágico, pueden llevarse su boleto para el circo y aparte su boleto para la premier, o sea, doble plan, chamacos. ¿Tú qué crees, Beto? ¿Tú qué te gustaría ir más?
2: Yo las dos cosas, como ya dijiste, si traigo mi Yacomanía y demuestro que soy fan de Ya FM Villahermosa, me voy el domingo o el sábado al Circo del Miedo. Y el próximo miércoles 12 de agosto tenemos una cita en Cinépolis Sendero Villahermosa. Ahora, si no tienen Yacomanía, pues no se preocupen.
3: Claro que sí, porque aquí se las pegamos, les damos hasta acá para que regalen, chamacos. Si tienen como 3 carros, les doy 3 Yacomanías, no importa. Lo importante es que tengan su Yacomanía. ¿Por qué, Beto? Porque esta es la llave que abre las puertas para las increíbles promociones que tenemos. Y cabe recalcar que tenemos una promoción que ahí andaban comentando mucho en redes sociales.
2: Sí, la verdad es que hay una dinámica muy impactante para toda la banda que está pendiente, porque yo sé, a ver, ¿quién no conoce a Yuridia? ¿No te gustaría irte al concierto de Yuridia mañana?
3: Ay, por supuesto que sí, para cantar esas de desamor, Beto.
2: Oye, sí me va a doler en el alma, Lupita. Yo sé que también tú tienes la pila puesta para ir a disfrutar del concierto de Yuridia. Y para las dinámicas que vienen, que tienen que tener, obviamente, la llave de acceso a las promociones impactantes. Recuerden, estamos ubicados justamente en el Tomás Garrido, pasando la Casa de la Tierra. Para la premier impactante, los boletos están volando, así que córranle para el Circo del Miedo. Todavía tenemos algunos y aquí les vamos a estar esperando.
1: Así es, lo que ustedes no saben es que yo ya compré mi boleto justo por donde canta Matías. Ahí voy a estar en ese gran concierto. Yo me despido del Morning Show, pero sigo con ustedes un par de horas más y obviamente enlazándonos con Beto al Checkpoint. No le cambien. Soy Lupita y eso fue el Morning de Ya FM.

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1: ¿Ya escuchaste, Loco México Mágico? No te puedes quedar fuera de esta película. Recuerda que ya FM Villahermosa y Cinépolis tienen para ti los boletos para que antes que nadie mires esta película. Recuerda que el estreno en todos los cines de la República Mexicana es a partir del 13 de agosto, pero ya FM Villahermosa tiene la premier para ti. Así que una premier de locura. Y si tú quieres ser de los primeros de estar disfrutando de esta película, tienes que estar en la sintonía de FM Villahermosa y no perderte ninguna de las actividades, como la de este momento en la cual me enlazo con Beto Ventura, que es en el Checkpoint y donde él tiene boletos para el Circo del Miedo y para esta premier que no te puedes perder. Beto Ventura, ¿cómo vamos?
2: Vamos de una manera muy impactante, Lupita, tanto que déjame decirte que quedan los últimos dos accesos dobles para la premier. Para la premier del día miércoles 12 de agosto en Cinépolis Sendero Villahermosa, pero Marianita, todavía quedan boletos para ¿qué otro espectáculo?
3: Para el Circo del Miedo. Chamaco, nos quedan boletos para las funciones del día sábado y del día domingo a las 6 de la tarde, así que si quieren, no saben qué hacer este fin de semana, láncense por sus boletos para el Circo del Miedo, porque cabe decir que ya es casi su última temporada aquí, ya se van a ir y quién sabe cuándo van a regresar.
2: Así que ya lo saben, chavacos, ¿dónde estamos ubicados? Justamente en el Tomás Garrido, pasando la Casa de la Tierra, vienes en dirección de Paseo Tabasco, pasas el Musevi, entras al Tomás Garrido a mano derecha y sigues avanzando, vas a pasar la Casa de la Tierra, sigues avanzando en dirección a la salida Ruiz Cortines, aquí vas a ver la patrulla y la bandera, está Marianita, tu servilleta Beto Ventura, entregándote obviamente estos boletos para la premier. ¿Cuánto nos quedan? Y sobre todo decirle a la banda, ¿cuándo es la primera impactante, Mariana?
3: Beto, nada más nos quedan dos accesos dobles, o sea, para que ya le caigan, porque la premier es el día miércoles 12 de agosto a las 7:45 de la noche. Y es que es una película que te hace sentirte orgullosísimo de ser mexicano, entonces no se la pueden perder, porque es una película completamente familiar. Y pues, para que la disfruten, Beto, porque tienen que venir por sus accesos dobles, que nada más quedan dos el día de hoy.
2: Que nada más, chavacos, así que estamos ya nada igual de despedirnos. Todavía tienes un ratito más, pero recuerda que puede ser la próxima, la última intervención en la cual te vamos a estar esperando. Recuerda, Parque Tomás Garrido, la premier impactante del Loco México Mágico, 7:45 de la noche. Aquí te vamos a estar esperando para que vengas por tus boletos para la premier y para el 5 de miedo, Lupita.
1: Así es, así que toda la gente tiene que estar pendiente de la sintonía de FM Villahermosa. Manda tu mensaje 99 31 90 50 61, que aquí le damos lectura. Vámonos con música. 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

0: ya 10:20, escuchando ya FM Villahermosa, mañana espectacular, soy Lupita López y bueno, temperatura de 31 grados centígrados, soleada esta mañana y sobre todo activa porque tenemos promociones, activísimo, así que no te lo puedes perder. ¿Quieres conocer las promociones que todavía a través del portal vamos a destaparles? Tienen que estar pendientes, desde el portal www.ya.fm, donde están las promociones, donde está todo para que tú puedas, pues, estar ahí en todas presente. 10:21, y donde también tienes que estar presente, digo, a lo mejor ya lo pasaste, pero Beto Ventura, la gente pregunta si los accesos para el Circo del Miedo es acceso doble, es acceso personal, que si da más así nada más con llegar y le dices, Beto, vengo por mi boleto, se los entregas. Despéjales la duda, ¿no? A todo el auditorio de YFM.
1: Estamos de regreso, Lupita López. Oye, sí, son accesos dobles. Recuerden que es un boleto, pero ya les he explicado que ahí dice general cortesía doble. Así es, cada boleto es para que asistan dos personas a la función del Circo del Miedo. Así que cuando tú te llevas un boletito, tanto del Circo del Miedo, ahí dice general cortesía doble, viene la fecha sábado 8 de agosto o domingo 9 de agosto en punto de las 6 de la tarde. Ahora, los boletos para el cine, que ya se terminaron, para la premier impactante también, es un boletito, pero si se fijan, a un costado dice pase doble, pase para dos personas para disfrutar de la premier impactante del Loco México Mágico. Último boleto, Lupita, déjame decirte, que llegó un momento en que había muchísimos ganadores hasta para aventar para arriba, se nos amontonó en la clientela y empezamos a regalar a diestra y siniestra. Ya saben que aquí estamos para atender los chamacos, para recibirlos. Oye, Beto, te quiero, ahí está. Oye, Beto, te quiero para la primera, ahí está. Oye, Beto, que para el 5 de mayo, ahí está. Oye, Beto, que cuando va a hacer la dinámica de Yuría, pues se va. Nah, esa no se los puedo decir, chavacos, tienen que estar pendientes de redes sociales, de la programación impactante y sobre todo, si no tienen su calcomanía, es el momento de que se la lleven. Lupita, en la siguiente intervención nos vamos a despedir, así que todavía tienen unos minutitos, Parque Tomás Garrido, pasando la Casa de la Tierra.
0: Pues que sean pendientes, mi querido Beto Ventura, y nosotros nos vamos con más música, así que no le cambien, siguen ya FM.

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1: Si es que va a estar espectacular. Si tú aún no has visto los avances, recuerda que en redes sociales ha habido posibilidades. Obviamente, si se va al cine, ahí están mostrando los avances de esta película de Loco México Mágico, que va a estar espectacular. 10 de la mañana con 37 minutos. Manda tus mensajes al 99 31 90 50 61. La gente dice: oigan, ya fui al checkpoint, pero ya no alcancé boletos. No importa, atentos, porque puede haber algo en redes sociales. Mañana habrán más checkpoints, donde tendremos más accesos para el cine, más accesos para el Circo del Miedo. Así que ustedes atentos a la sintonía de YFM Villahermosa. Así que les invitamos para que ustedes pues sigan disfrutando de la programación. Y nos vamos con Beto Ventura. ¿Estás por ahí? Ya sé que te tienes que ir. ¿Tienes boletos? ¿Se te acabaron? Cuéntamelo todo.
2: Llegó el momento de despedir, Lupita. Muchísimas gracias a toda la banda que se dio cita con nosotros justamente aquí en el Parque Tomás Garrido, en este checkpoint impactante. Desafortunadamente lo tenemos que despedir. Gracias a toda la banda que vino por los accesos para disfrutar del Circo del Miedo. Los boletos para la premier volaron, la gente estuvo enloquecida porque quiere ir a disfrutar de esta gran película, Marianita.
3: Claro que sí, Beto. Ala, y es que volaron literalmente los boletos, que ya no nos quedó, tuvieron que algunos que anotarse. Y si ustedes quieren boletos y no tienen la oportunidad de acudir al checkpoint, mándenos un mensajito a nuestro número de WhatsApp para que les apartemos esos boletitos, porque es una premier, Beto, que vamos a disfrutar mucho porque la vamos a ver antes que nadie y solamente los ganadores de YFM.
2: Oye, sí, sobre todo también decirle y recalcarle a toda la banda que el tío YFM siempre se anda moviendo de aquí para allá, tanto que también pues obviamente llegó con nuestros amigos allá de YFM Veracruz, donde tuvieron pues una bonita premier para toda la gente, así que no se lo pueden perder. Para la gente que se quedó con ganas de boletos, estén pendientes, habrá dinámica para todos aquellos que estén escuchando redes sociales. Así que para la gente que mandó su mensajito, fue de los que llegaron aquí, chamacos, que dijeron: ¿sabe qué, Beto? Venimos por accesos, dieron el viaje, dieron la vuelta, venían de lejos, y los anotamos por ahí, y les voy a estar contestando. Pero para los otros, estén pendientes, se vienen dinámicas en redes sociales para todos ustedes, y sobre todo también, Lupita, que estén pendientes al checkpoint del día de mañana. Nos despedimos. A nombre de Lupita López, allá en cabina, Marianita Quedos, mi nombre es Beto Ventura, somos 957 ya FM.
1: Guillermo, 10:39, pues ahí despedimos a los chicos del checkpoint, y obviamente pues nosotros nos vamos con más música, no le cambies. Sigamos disfrutando de música. Solamente faltan 20 minutos para que den las 11 de la mañana. 20 minutos y serán las 11. No le cambies, sigue la sintonía de YFM Villahermosa. Soy Lupita López. No le cambies. Regreso en un momentito más.

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minutos, señoras y señores, tú y yo a la fiesta bonita, hermosa, preciosa. Tú y yo toda la noche. Oigan, pues a disfrutar del día, a disfrutar de la mañana. Oigan, ¿qué tal el checkpoint? Muchas gracias a todos los que se dieron cita, fueron y ahí estuvieron con Beto Ventura, con Marianita G2, pues que se llevaron sus accesos dobles, que se llevaron sus accesos para el cine, para el Circo del Miedo. Y hay más promociones, ¿eh?, que ya van a estar mirándolos próximamente a través de nuestro portal. Y viene uno muy refrescante que ustedes ya conocen y muy delicioso, así que ustedes pendientes, pendientes, chavos. 11:10 y bueno, la invitación es para que no le cambies, la invitación es para que te quedes con nosotros disfrutando de la programación de Ya FM. Oigan, Love Sensation de After Our Mix es el tema que lanzan Madonna y Kylie Minogue. Ya les había yo platicado que estuvieron juntas, pues ahora lanzan un tema juntas que próximamente vamos a poder escuchar aquí en Ya FM. 11:10, nos vamos con música, no le cambies. Manda tu mensaje al 99 31 90 50 61. Saludos a todos los que están conectados a través de esta frecuencia y a través de nuestro portal www.ya.fm.

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0: 11 de la mañana, 39 minutos, ya de regreso. Gracias por continuar en la sintonía de YFM Villahermosa y continuamos con más música, y no sin antes invitarlos para que ustedes pues estén atentos a las dinámicas en redes sociales para que puedan pues participar en las dinámicas. Recuerden que las dinámicas vigentes son el Circo del Miedo, que tenemos boletos para que vayas a disfrutar de este fin de semana en cualquiera de sus dos funciones. Recuerden que tenemos funciones 6 y 8:30 de la noche que ellos ofrecen para todos ustedes, y de lunes a viernes a las 8 de la noche. Así que recuerden también que los accesos son sábados y domingos. Tú quieres estar dentro de este espectáculo, pues no le cambies a la sintonía de YFM Villahermosa. Oigan, y les quiero platicar antes de irme con la siguiente rola de los mellizos de Ricky Martin, de Mateo y Valentino, que ya cumplen 18 años y empiezan a escribir su propia historia. Y obviamente sabemos que a lo largo de los años Ricky Martin pues ha compartido toda esa travesía del crecimiento de sus mellizos, y hoy están de manteles largos. 18 años los bebés de Ricky Martin, y obviamente se han convertido junto con Ren y Lucía en el mayor, en los mayores orgullos del cantante boricua, y como dice él, son los motores de su vida. Y obviamente esos primogénitos que ya llegan a la mayoría de edad, que es una etapa en la que pues sin duda alguna cada uno ha comenzado a forjar su propia personalidad sin perder la estrecha relación que mantienen con su padre. Así que muchas felicidades para los mellizos Mateo y Valentino, hijos de Ricky Martin. Así que muchas felicidades. 11 de la mañana con 41 minutos. Nos vamos con música. No olvides enviar tus mensajes al 9931-9050-61. Estás en YFM.
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1: Me tengo que despedir. Muchísimas gracias a todos los que estuvieron conectados desde muy temprano a través de esta frecuencia 95.7. Soy Lupita López y de verdad les mando un abrazo fuerte con mucho cariño. Oigan, tómense una agüita de limón bien fría con chía, que de verdad que con este calorcito, en estos 34 grados centígrados que estamos, sí pega, ¿eh? Y de verdad que te va a refrescar muy, muy bien. De mi parte ha sido todo. Viene Beto Ventura contigo para disfrutar las tardes impactantes. Ahí se los encargo. Recuerden que deben de seguir nuestras redes sociales. Estamos como Ya FM Villahermosa. Y también recuerda que puedes enviar tus mensajes al 99 31 90 50 61. Soy Lupita López. Besos, abrazos, bendiciones. Apapache, nos escuchamos el día de mañana. Feliz jueves. Y quédate en la compañía de Ya FM Villahermosa.
2: 11:54

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0: ¡Chamacas, chamacos! ¡Chamacos, chamacas! ¿Cómo están? Muy buenos días, bienvenidos a la frecuencia impactante 957, ya FM Villahermosa. Mi nombre es Beto y es un placer para mí estarte acompañando el día de hoy, 6 de agosto de este año 2026, chamacos. 6 de agosto ya, ¿eh? Ya se está yendo esta primera semana del octavo mes del año. Oigan, yo ya les avisé, luego digan que no, oye Beto, no nos dijiste nada. Se acerca el cumpleaños de su servilleta, chamacos. Yo ahí se los dejo sobre la mesa. Yo nada más ahí. Yo creo que ese día hasta vamos a tener checkpoint. Ese día de mi cumpleaños vamos a tener checkpoint porque quiero ver a toda la banda que llegue, pues obviamente, aparte de las dinámicas que vamos a tener, pues obviamente que lleguen a felicitar a su servilleta. No todos los días cumplo 25 primaveras, estamos de acuerdo, así que lleguen y, oye Beto, tus 25 primaveras, claro, chamacos. 99 31 90 50 61, nuestro número telefónico de WhatsApp, te lo repito, 99 31 90 50 61, para que te comuniques conmigo, me digas qué canción quieres escuchar, a quién le quieres mandar saludos, felicitaciones, lo que tú gustes y mandes, ya sabes que aquí estamos para servirte. 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Este es el momento de que interactúes con nosotros en redes sociales para que te enteres de todo lo que está sucediendo en materia de espectáculos, deportes, cine, televisión. Todo a través de nuestras redes sociales y también a través de nuestro portal www.ya.fm. Vámonos con más buena música, ¿les parece? Si nos vamos con esto de Grupo Frontera, Carlos Santana, lleva por nombre Me Retiro, en Ya FM Impactante.
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1: Las 12 del mediodía con 24 minutos. Oigan, chamacos, el Club del Real Madrid

acaba de confirmar a través de sus redes sociales que el brasileño Vinicius Jr. acaba de firmar la extensión de su contrato con el club merengue hasta el año 2032. Así es. 6 añitos más para Vinicius Jr. dentro del Real Madrid. Obviamente siempre con una cláusula, ¿no? Que puede hacer la rescisión del contrato. Obviamente por resultados, por todo lo que pueda pasar. Pero por lo pronto Vinicius Jr. puede presumir que ya firmó su extensión del contrato por 6 años más hasta el 2032 con el club del Real Madrid. Vámonos con más buena música. Regresamos en un momentito más. Esto lleva por nombre Te Olvido. Benny Blanco, Selena Gómez, Becky G en Ya FM. 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
1: Ay, Dios mío, Dios mío. 12 del mediodía con 38 minutos. ¿Cómo están? Bando impactante. Oigan, ya jueves. Jueves 8 de agosto del 2026. Ya nada de llegar al tan anhelado viernes. Oigan, antes que nada, igual, bueno, no, primero que todo, no antes que nada. Primero que todo, agradecer a toda la banda impactante que fue hoy al checkpoint de esta mañana a visitarnos, a tomarse la foto, a buscar sus boletos para la premier impactante, también para el Circo del Miedo. Gracias a todos ustedes, de verdad, de parte del tío Ya FM, gracias por siempre estar al pendiente del llamado de 95.7 Ya FM Villahermosa. Recuerden que se vienen buenas dinámicas. Tengo por aquí, a ver, para la banda que andaba pidiendo boletos por redes sociales, tengo dos pases dobles para la función del día domingo. Del día domingo a las 6 de la tarde, dos pases dobles para el Circo del Miedo. Y tengo tres pases dobles para el día sábado a las 6 de la tarde. Así que estén pendientes porque en un ratito más les voy a decir cómo se pueden llevar estos accesos. Así que estén pendientes. Voy a sacar tres ganadores para que se lleven sus accesos dobles para disfrutar del Circo del Miedo. Recuerden, sábado y domingo en una función de 6 de la tarde. ¿Sale, vale? Así que estén pendientes. Mándame tu mensaje de WhatsApp 99 31 90 50 61. Mientras tanto, te voy a dejar con más buena música. No sin antes recordarte que te puedes dar una vuelta por nuestras redes sociales. Facebook, TikTok, YouTube, Insta. Nos encuentras como Ya FM Villa. Y, por supuesto, en ex antes Twitter como Ya FM Villa Hermosa. Más adelante platicamos de temas de espectáculos porque el gobierno de Nuevo León informa que detuvieron al presunto implicado en el robo de la casa del influencer Kareli Ruiz. Aquí te lo voy a estar comentando también. Regresa a nuestro país el gran Andrés Calamaro. Anunció su gira por nuestro país, una gira internacional. Y yo aquí te lo voy a estar comentando. Mientras tanto, vámonos. Es W Sound. Así es, J Balvin. Ovi on the drums. Es Godzilla en Ya FM Villahermosa.
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Una en punto. 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

Una de la tarde, 38 minutos en Ya FM Villahermosa. Vamos a leer mensajes de WhatsApp, chamacos. Dice por acá, a ver, espéreme tantito. Dice, hola, buenas tardes, feliz jueves a toda mi familia, hasta Coatzacoalcos, Veracruz. Dice, ponle la canción de Romeo Santos y Enrique Iglesias, la de Loco, por favor, gracias, saludos. Muchísimas gracias por estarnos sintonizando, gracias por la preferencia, por acompañarnos a través de la frecuencia impactante de Ya FM 95.7. Por acá dice, hola, ¿qué tal, Beto? Mi nombre es Itlali, te mando un besote. Dice, por favor, no me digas así, luego me la voy a creer. Ese es el problema, chavaca, ¿eh? Luego me la creo, ¿y quién me desmiente? Ya no, ya voy a andar por las nubes yo y... Todo por culpa de ustedes, ¿ya ven? Citlali, un abrazo enorme, que tengas una excelente tarde. Muchísimas gracias por las bendiciones. El doble de vuelta para ti. Dice, porfa, no seas malito, ponme la canción de Belinda, la de la mala. Ay, Citlali, ¿quién te hizo tanto daño? Digo yo. Bueno, va que va, te la mando con muchísimo gusto. Por acá nos piden una canción del Gran Silencio. Dice Beto, si tienes algo por ahí del Gran Silencio, por favor, póntela para animarlos. Ya es jueves y el cuerpo lo sabe. Dice, ya el jueves se puede. No, de poder se puede desde lunes. Lunes, martes, miércoles, jueves, viernes, sábado y domingo también se puede. No se debe, que eso es diferente. Pero de que se puede, se puede. Ya, si ustedes pueden, pues adelante. Yo porque no puedo. Si yo pudiera, pues pudiera. Pero como no puedo, pues no puedo, ¿verdad? Nada, no quiero. 1:40, vámonos con más buena música antes de que no, es el hambre. Vámonos, es Fake Capo, esto lleva por nombre Por Ti, en Ya FM, impactante.

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Y cómo no, chamacos, cómo no. Todos sabemos del talento y la belleza que tiene Belinda a lo largo de su carrera. Recientemente, de hecho, Dana Paola compartió un video. Pues ella es un poco, obviamente, más pequeña que Belinda, donde cantaba y trataba de imitar a Belinda, cuando ya Belinda pues obviamente participaba protagonizando novelas y ya teniendo sus producciones discográficas infantiles y cantando. Pues Dana Paola colgó un video tratando de imitar a Belinda, de verdad, y puso y la robó, y Belinda así como de que qué hermoso. Todo. Hay una gran, ahora ya una muy gran amistad entre Belinda y Dana Paola. Pasando a otro tema, pues a eso me refiero, a la gran trayectoria, al talento que siempre ha tenido Belinda. Pues ahora encabeza la portada, chamacos, de la revista People en español, de los 50 más bellos, bellos y bellas, generalizando, de los 50 más bellos del 2026. ¿Y qué fotaxos le tomaron, obviamente, a Belinda? Digo, si va a aparecer en la portada, aparte de que ya es guapa, pues la vamos a poner acá para que se vea aún más guapa. Vayan a ver las fotografías. La portada se las acabo de compartir a través de nuestro Facebook, donde nos encuentras como Ya FM Villa Hermosa. Mientras tanto, te voy a dejar con más buena música, pero vayan a ver a Belinda. Los Belifans, dejen ahí su bonito like, y si no eres Belifan, pero obviamente también eres fan de Belinda, pues entonces este es el momento de que dejes tu bonito like. Mientras tanto, vámonos con los chicos de Maneskin. Esto lleva por nombre Vekin en Ya FM Villa Hermosa 1:52.

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0: Tranquilos, tranquilos, las 2 de la tarde con 7 minutos, 2 con 7 en Ya FM Villahermosa. Gracias a todos ustedes por estar en sintonía con nosotros, chamacos. 9931-9050-61. Dice por acá, Beto, ¿podrías programar la canción de Bubalú, porfis? ¡Claro que sí! Saludos para ti, Suri, y gracias por estar en sintonía con nosotros. En un momentito más te la mando con muchísimo gusto. De verdad, gracias por comunicarte conmigo. 9931-9050-61. Dice Beto por la canción de... Ah, cómo no, dice fiel seguidor. Saludos, Beto, saludos. Y también, me cae. Ya tengo Bubalú y ya tengo la de... Por un beso de la flaca daría lo que fuera. Ay, muy buena rola, muy buena rola. Y sobre todo recuerden que ya se viene el fin de semana, el Retro Weekend de Ya FM Villahermosa. Dice por acá, excelente tarde, Beto. Si aún hay boletos para el cine, andamos en el trabajo. Dice, por si se les ofrece algún servicio con confianza. Gracias, mi hermano. De verdad, muchísimas gracias. Muchísimas, muchísimas gracias. De verdad que todos, toda la banda de Ya FM es muy atenta con nosotros. Y nosotros, de verdad, muy agradecidos con todos ustedes. Si hay boletos, pero se van a entregar el día de mañana. Así que estén pendientes. Sale, vale. Mientras tanto, vámonos con el boquete. Eso lleva por nombre Cuando no era cantante en Ya FM Villahermosa.
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Las 2 de la tarde con 19 minutos. Oiga, chamacos, vamos a hablar de la película que acabas de escuchar, Loco México Mágico. Y es que el gran, la gran premiere en Villahermosa será el próximo sábado 12 de agosto. Vamos a verlo antes que nadie. Los que sí fueron afortunados fueron nuestros amigos, obviamente nuestros hermanos, sí, nuestros hermanos del alma de Ya FM Veracruz. Y es que el elenco y el director Carlos Santos y personalidades del espectáculo convivieron con invitados y medios durante el preestreno de la cinta filmada en Alvarado, Veracruz, que llegará a los cines de México el próximo 13 de agosto. Con una gran respuesta por parte de invitados, medios de comunicación y amantes del cine, pues se llevó a cabo esta red carpet

0: Eiro y por supuesto también muchos, muchos más chamacos. Así que ahí está la nota completa a través de nuestro portal www.ya.fm. ¿Cuándo se va a estrenar, Beto? En cines, el 13 de agosto, no se la pueden perder. ¿Pero qué creen? Eso es el 13. Pero ya FM Villahermosa te va a llevar a verla el día 12, un día antes, chamacos, para que cuando lleguen a la oficina te digan: oye, fíjate que vamos a ir a ver Loco México Mágico, está muy buena, ya vimos el tráiler. Yo ya la vi. ¿Cómo que ya la viste? Si apenas se va a estrenar. Ya la fui a ver la noche de anoche con nuestros amigos de Ya FM Villahermosa. Así es, tenemos las entradas para todos ustedes. Y el día de mañana, viernes, será una de tus últimas oportunidades para que te lleves tus accesos para disfrutar de esta gran película, Loco México Mágico. Vámonos con Javi de la Rose. Lleva por nombre Pensando en Ti en Ya FM Villahermosa.
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0: Las 2 de la tarde con 40 minutos en Ya FM Villahermosa. Gracias a todos ustedes por estar en sintonía con nosotros, chamacos. Oigan, pues sí, ya era un secreto a voces. Muchísimas imágenes se han filtrado por redes sociales acerca de la grabación de la cinta de Son como niños, chamacos. Así como lo escucharon. Sí, Son como niños 3 ya empezó grabaciones. Regresa todo el elenco y la caballería. Hablamos de Adam Sandler, Salma Hayek, Rob Schneider, Chris Rock y todo el elenco que vimos desde la primera película. En su mayoría, pues ya están sentados en la mesa. La plataforma de Netflix compartió la imagen oficial diciendo estamos de vuelta y que obviamente se enorgullece de que la tercera entrega será exclusiva para la plataforma de streaming. Así que vayan a darle like. Ahí está ya la imagen oficial que comparte Netflix, donde todos están sentados a la mesa, obviamente encabezando la caballería del señor Adam Sandler y Salma Hayek, quien pues obviamente son la pareja principal de las dos primeras cintas. Mientras tanto, vámonos con más buena música. Regresamos, es Katy Perry. Eso lleva por nombre Vandites en Ya FM Villahermosa.
1: 2:41.

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52 minutos, ya de regreso a través de la frecuencia impactante 957, ya FM Villahermosa. Oigan, vamos a hablar de la reina del pop y Kylie Minaj. Así es, y es que estas dos exponentes de la industria musical se unieron para cantar juntas por primera vez en el tema titulado Love Sensation. Madonna y Kelly, un tema que verá la luz el día de mañana, así como lo han anunciado a través de redes sociales. Este junte bastante, bastante impactante. Madonna y Minaj cantarán la canción por primera vez esta semana en un concierto allá en Ámsterdam. El tema se lanzará a todo el mundo el día viernes 7 de agosto. Mañana estaremos pendientes para este super tema. La colaboración es un remix de la canción de Love Sensation y llega tras años de especulaciones de posibles colaboraciones entre las dos cantantes. Madonna, que sacó el 3 de junio su nuevo proyecto Confession 2, ha puesto a la venta en su sitio web 3 ediciones del tema junto a Kylie Minaj, con versiones para Reino Unido, Estados Unidos y Australia. Nada más ahí para que se den un quemón. Madonna explora en Confession 2 una vez más la música electrónica y dance, y cuenta con colaboraciones con artistas como Storm, sí, ese DJ francés que se hizo famoso por un tema bastante, bastante épico, Fate y hasta Sabrina Carpenter. Como la ven. Mientras tanto, vámonos con Maluma. Eso llevo por nombre pronunciador en Ya FM Villahermosa.

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0: Las 4 de la tarde con 18 minutos, 4 con 18 en la cabina de 957, ya FM Villahermosa. Sigo con ustedes, última hora de programación en la cual te voy a estar acompañando. Gracias a toda la banda que se reporta con nosotros a través de mensajes de WhatsApp. Te recuerdo nuestro número telefónico 9931-905061. O si lo prefieres también a través de redes sociales, te puedes poner en contacto conmigo. Facebook, TikTok, YouTube, Insta, nos encuentras como Ya FM Villahermosa. Y en X, antes Twitter, nos encuentras como Ya FM Villa. Dice, tío, Ya FM, ¿cuándo habrá dinámica para los que no podemos ir al checkpoint directamente? Estén pendientes el día de mañana. Viernes tendrán la oportunidad de participar en checkpoint, en redes sociales, escuchando Ya FM Villahermosa también por la tarde. Así que no se lo pueden perder. La única recomendación que siempre les hago es que estén pendientes a redes sociales, porque luego ven la publicación, no ven que fue hace como 3, 4 horas y, oye, y mandan la captura. Oye, ya quiero participar. Ya la dinámica, pues ya se les pasó. 4 de la tarde, 19 minutos. Vámonos rápidamente, ya saben, a nuestro portal, donde pueden encontrar las notas más impactantes del espectáculo. ¿Qué es lo que es tendencia? ¿Qué es lo viral? Ahí lo van a poder encontrar. Y por supuesto, recuerden que La Bichota está de estreno. Así es, La Bichota lanza 14 canciones y grandes colaboraciones en su nuevo álbum, No Me Arrepiento de Sentir Tanto. ¿Quién se arrepiente de sentir tanto? Es lo que yo me pregunto a estas alturas, chamacos. ¿Quién? ¿Quién? Con todo, si no, ¿pa' qué? Dice la rola, ¿no? Así que, pues, ahí están. ¡Oye, saludos! Oigan, saludos para Karen. Dice, aquí te ando escuchando. Ah, te escucho por fin. Dice, un saludo. Saludotes. ¿Te vamos a ver en la premiere impactante o no te vamos a ver? Esa es la pregunta del millón. ¿Estará presente en la premiere o no? Te mando un abrazo enorme. Oigan, ya saben, chamacos, el día de mañana, viernes, último día de programación impactante, y sábado y domingo, por ahí ya saben que van a disfrutar del Retro Weekend de Ya FM Villahermosa. 4 de la tarde con 20 minutos. Mi nombre es Beto, te dejo con Wisin y Yandel, Chris Brown. Esto lleva por nombre Hay Algo, bueno, no dice así, pero la rola sí, así dice. Hay algo que me gusta de ti. ¿Cómo la ven? Mira, algo me gusta de ti en Ya FM Villahermosa 421.
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0: Exactamente las 4 de la tarde con 29 minutos en la cabina de 957 Ya FM. Villahermosa, chamacos, aquí continúo con ustedes. Gracias por estar en sintonía de la frecuencia impactante. Oigan, hoy está de manteles largos la actriz Vera Farmiga. Así es, Vera Farmiga, que seguramente ustedes la recordarán. Solamente les voy a dar una pista. Si estuviesen pasando cosas paranormales cerca de nosotros, o en tu casa, en tu trabajo, o donde sea, sin duda alguna te gustaría tener a esta actriz cerca. Así es, estamos hablando de la protagonista del Conjuro, chamacos. Vera Farmiga hoy está de manteles largos. Está cumpliendo un año más de edad y por supuesto aquí nosotros la seguimos celebrando. Así que si tú eres fan de su trabajo, lánzate a nuestras redes sociales, ahí en Facebook, ahí vas a poder encontrar la fotografía para que vayas y le dejes tu bonito like. 4 de la tarde con 30 minutos, ¿qué te parece si nos vamos con más buena música? Yo regreso en un momentito más, en un momentito. Y estén pendientes, porque recuerden que el día de mañana habrá dinámicas para que se lleven boletos para disfrutar de la premier impactante del día miércoles 12 de agosto, 7:45 de la noche en Cinépolis Sendero Villahermosa. Hablamos de esta super película, Loco México Mágico. Ya los que pudieron ver el tráiler se estuvo proyectando antes de la película de, si mal no recuerdo, de La Odisea. Y hay de Spider-Man también, Un Nuevo Día. También se estuvo proyectando el tráiler de esta película y se ve bastante, bastante buena, ¿eh? Una película que vale muchísimo la pena. Mientras tanto, vámonos con Wolfgang Maluma. Lleva por nombre Bella. Es el remix en Ya FM Villahermosa.
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